Escuchas Match 100.1 Más Pop. Conéctate, es Karol G, Baby Wow. Lo que acaba de sonar, algo de reggaetoncito aquí en Match Matchers. ¿Qué tal? 5:05 p.m, bonito lunes. Oigan, pues, Karol G está sorprendida con el nivel de español del artista Drake. Yo soy Jona Martínez, estoy contigo hasta las 6:00 p.m. Y es que la bichota habló sobre su colaboración llamada AI y elogió, pues, a este rapero por sus habilidades con este idioma. En una entrevista dijo que le encantó trabajar con él, que fue bastante divertido, y lo describió como alguien increíble, Matcher. ¿Qué tal? Viene Maroon 5, One More Night. Es la canción número 2 de la hora, Matcher. Suena aquí en Match 100.1 Más Pop. Conéctate, bonito lunes.

escuchas Match 100.1 más pop, conéctate. Es Taylor Swift de Fear of Ophelia lo que acaba de sonar. ¿Cómo te va, mi matcher? Bonito lunes, 5 de la tarde con 13. Oigan, vamos a escuchar a nuestro querido artista Match y guapísimo Benson Boone, que por cierto, pues fíjense que está nominado a los Kids' Choice Awards 2026. Yo soy Joana Martínez, estoy contigo hasta las 6 y es que compite en la categoría de artista masculino favorito junto a estrellas como Bruno Mars, Justin Bieber, Harry Styles, Drake, entre otros, pero eso no lo es todo, porque también aparece en la categoría de rola favorita con It's the Time of My Life. Esta ceremonia es el próximo 14 de noviembre y va a estar conducido por Alex Warren Matcher. Buenísimo. Vamos a escucharlo con Beautiful Things, es la canción número 4 de la hora aquí en Match 100.1 más pop. Conéctate.

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1: 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Oigan, Matchers, hay posibilidades de que exista una colaboración próximamente entre Bruno Mars y Becky G. Te voy a contar todo lo que sé, Matcher, a las 5 de la tarde con 25 minutos, ¿ok? Yo soy Joana Martínez, contigo en Match 100.1 más pop, conéctate.
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Escuchas Match 100.1 más pop. Conéctate Bruno Mars, 24K Magic, lo que acaba de sonar. 5 de la tarde con 26 minutos, mi matcher. Fíjense que se podría venir una colaboración entre Bruno Mars y Becky G, pero solo son rumores. Yo soy Joana Martínez, te acompaño hasta las 6 de la tarde y es que todo comienza durante uno de los conciertos de Bruno Mars en Los Ángeles porque Becky G apareció en la famosa Angel Baby Come. Es una dinámica en la que Bruno Mars pues enfoca como que a personas del público, estaba cantando una de sus rolas y obviamente ese momento se hizo súper viral y empezó la gente como a pensar de que estaría increíble que estos dos artistas sacaran una colaboración, Matchers, porque pues hay que recordar que acaba de sacar una colaboración con Karol G, la que se llama Steel, entonces como que no está tan descabechado que la saque ahora con Becky G. ¿Tú qué piensas, Matcher? Vamos a escuchar a Olivia Rodrigo, es Stupid Song, la rola número 6 en Match 100.1 más pop. Conéctate, bonito lunes, Matcher.

Estás en Match 100.1 más pop. Conéctate, Harry Styles. As It Was, lo que acaba de sonar. Bonito lunes, Matcher. 5:36 PM. 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Vamos a escuchar ahora a Sophie Ellis Bextor con Murder on the Dance Floor, la canción número 10 de la hora, sonando en Match 100.1 más pop. Conéctate, bonita tarde, Matcher.

0: 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Conéctate, Chamin Pala, Loser. Lo que acaba de sonar, Matcher. Yo soy Joana Martínez, ya casi me despido, pero en punto de las 6 llega Rox Trujillo, que te acompaña con una hora de música continua. Quédate conmigo en Match 100.1 más pop. Conéctate.
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Así me encuentras y por supuesto arroba Match Radio HQ. Que sigas teniendo un bonito inicio de semana, Matcher. Bonito lunes para todos. Yo me despido con Lady Gaga, Bad Romance. Es la canción número 247 de este lunes. Ya suena en Match 100.1 más pop. Conéctate. Bye bye, Matchers.

Suena Match 100.1 más pop. Conéctate, Stephen Sánchez. Until I Found You, lo que acaba de sonar. ¿Cómo te va, mi Matcher? Bonito lunes. Yo soy Joana Martínez. Ya llegó la hora de despedirme, Matcher. Gracias por haberme permitido acompañarte en esta tarde en punto de las 6. Te voy a dejar con Rox Trujillo, que te acompaña con una hora de música continua sin cortes comerciales, Matcher. Música sin parar, ya te la sabes. Mañana en el Match Morning, Mitch peregrina contigo de 6 a 10 de la mañana. De 10 a 2, Karen López, y a las 2 regreso yo para seguir haciendo Match contigo. No te olvides de seguirme en mi Instagram, @JoanaMartinezF.

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2: Hola, hola, Naturs. Muy, pero muy buenas tardes. ¿Cómo están? Bienvenidos a una hora más con más música, pero música continua. Les pongo una hora de música sin parar a partir de ya y hasta las 7 de la tarde. Yo los acompaño hasta las 10. Mi nombre es Rox Trujillo. Gracias por conectar conmigo. También recuerdan a través de la aplicación gratuita de iHeartRadio. 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Este viernes les cuento más en dos canciones más aquí en Match 100.1, más pop. Conéctate, bienvenidos.

Buen lunes, el Match 100.1 más pop, más pop. Conéctate, Match. Acabamos de escuchar a Ariana Grande con eso que se llama Into You. 6:10 p.m, Match. En esta hora de música continua, ¿cómo están? ¿Cómo les fue el fin de semana? Qué gusto conectar con ustedes, de verdad. De nueva cuenta, arrancando una nueva semana, ¿verdad? Estamos arrancando la segunda semana de este mes de octubre. Estaremos llegando a la mitad de este mes, pues ya casito, ¿no? Entonces, Match, a darle con todo, por supuesto. ¿Saben? 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Vamos con más música, Matros. Les pongo algo de Dominic Fike. Eso se llama Baby Doll. Una rolita que regresa a nuestra programación después de algunas semanas de ausencia. Gracias a sus votos, está de regreso sonando en Match 100.1. Más pop. Conéctate, si resurgí yo en Match. 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

Es Match 100.1 más Pop. Conéctate, sonó DJ Snake con esto que se llama My Doll, cuando son ya 6:21, 6:21 en Match. Escuchas una hora de música continua, Match, ya sabes, cero cortes comerciales hasta las 7:00 p.m. Yo te acompaño hasta las 10:00 p.m. Y bueno, Match, hablando de DJ que acabamos de escuchar, ¿verdad? A DJ Snake. Bueno, hablando de DJ, ¿saben quién ha sido nombrado de nueva cuenta el mejor DJ del mundo recientemente? Les cuento, soy Rox Trujillo contigo hasta las 10:00 p.m. también sonando por la aplicación gratuita iHeartRadio. Así es que si no la tienes, Matchwork, descárgala ahora, en tu teléfono, tablet o computadora. Y te cuento, Matchwork, que de nueva cuenta es el DJ productor francés David Guetta, es el número uno del mundo de nueva cuenta después de varios años. Bueno, sigue alcanzando récord histórico de 6 victorias en la historia de esta prestigiosa votación global, Matros, de los mejores, de los 100 mejores DJs de todo el mundo según DJ Magazine. Entonces, wow, órale, ¿verdad? Seis veces el número uno, wow, sorprendente. Vamos con más música, viene enseguida algo de Olivia Dean, eso se llama So Easy Matters. Avanzando vamos en esta hora de música continua. Apenas es la canción número 6 de lo que va de esta hora, que el Match 100.1 más Pop. Conéctate.

Match 100.1 más Pop Connected. Acabas de escuchar a Ed Sheeran con esto que se llama Perfect. Cuando son ya 6 de la tarde con 29 minutos, llegamos ya a la mitad de esta primera hora con más música continua. Cero cortes comerciales del Match. Oigan, ¿qué onda con esta rolita? ¿Se acuerdan cuando era tendencia así demasiado en las bodas? Bueno, a lo mejor puede ser que en la actualidad también sigan sonando, pero a mí no me ha tocado. No sé ustedes, Matchers, qué opinan en las últimas fiestas que han ido, en las últimas bodas. ¿Cómo, qué canciones recuerdan para el vals, no? De repente esta, yo la escuchaba así de que si iba 5 a 4 de 5, en toda la mayoría de las del tiempo de baile de la pareja, ya sabes, y que bueno, pues queda para el recuerdo, ¿no? E incluso hasta en los videos, ya sabes, en los videos así del recuerdo a la boda, como que la canción de fondo, machos, muy, muy, muy tendencia de las bodas, de esta celebración tan importante del amor, ¿verdad? ¿Ustedes de qué se acuerdan? Cuéntenmelos a través de mensaje directo en Insta, @RoxTrujilloFM. Oigan, los acompaño hasta las 10 de la noche, viene más música para ustedes, tenemos variedad en este lunes el Match. Chequen lo que viene a continuación. Algo distinto es de Kendrick Lamar y SZA. Esto se llama Luther. Avanzando vamos, y es la canción número 251 de lo que va de este día el Match 100.1 más Pop. Conéctate.

Matt, sin punto uno más pop, conéctate, su número 5, con eso que se llama Payphone, cuando son ya 6:37 PM, Matters. 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Soy Rox Trujillo contigo hasta las 10 de la noche. ¿Cómo estamos en redes? Estamos en Insta, por ejemplo, como Match Radio HQ. A mí me sigues como @RoxTrujilloFM. ¿Sale? ¿Vale? Vamos con más música. Les voy a poner algo de Temper City, ya sonando de fondo. Eso se llama Self-Aware. Avanzando, vamos de volada, Matters. Ya es la canción número 8 de lo que va de esta hora con más música. Continúa el Match 100.1. Más pop, conéctate.

sigues el match. 100.1 más pop, conéctate. Sonó Bruno Mars, Country Shore, que acabas de escuchar. En este lunes el match, arrancando con el pie derecho la semana. ¿Tú cómo vas, Matcher? Espero que todo viene, ¿eh? Viene más música para ustedes, pero hablando de Bruno Mars y de arrancar con toda la actitud, bueno, déjenme decirles buenas noticias. 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Vamos con más música. Les voy a poner lo más reciente de Taylor Swift. Eso se llama Patient Zero. Avanzando de volada, ya es la canción número 11 de lo que va de esta hora con más música. Continúa en Match 100.1 más pop, conéctate.

0: Match 100.1 más pop, conéctate. Alex Warren, suena con Ordinary. Viene más música para ustedes, pero ya saben, música continua. Les pongo 20 minutos más de música continua. Música sin parar, arrancando a las 6:55. Solo aquí en Match 100.1 más pop, conéctate. Soy Rox Trujillo, el Match.
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2: Buenas tardes, Matchers. ¿Cómo están? 5 minutos y dan las 7 de la tarde. El Match viene más música para ustedes, pero además de música, una exclusiva que quiero compartir con mucho gusto para que estén preparados. ¿Qué creen? Tendremos un concierto navideño padrísimo que vamos a transmitir desde el Madison Square Garden en Nueva York con tus artistas Match favoritos en el escenario. Te cuento más y todos los detalles del iHeartRadio Jingle Ball 2026 en 3 canciones más, solo aquí en Match 5.1 más pop. Conéctate, vamos a escuchar a continuación 20 minutos de música continua en Match. Soy Rox Trujillo, regreso con ustedes. Match FM.

Es Match, 100.1 más Pop Connect. Te acaba de sonar Tame Impala con eso que se llama Drácula. ¿Cuándo son ya 7 de la tarde con 6 minutos? 7 minutos ya en estos momentos, en este lunes 12 de octubre, previo a la quincena, previo a la mitad de este mes de octubre, machos. ¡Qué miedo, verdad! ¡Qué miedo! Porque ya estamos, oigan, pues ya miren, 2 semanas más, estamos cerrando casi el mes de octubre, ¿no? Entonces 2 semanas más y empieza noviembre. ¿Cómo creen? ¿Cómo creen que rápido se está yendo el tiempo, de verdad? Viene más música para ustedes, machos. Más música y con mucho gusto también vienen promociones exclusivas que no se pueden perder. Las mejores exclusivas están en Match. 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Soy Rex Trujillo contigo hasta las 10 de la noche. 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Vamos con más música, síganos en redes para que se enteren de todas las exclusivas que tenemos siempre para ustedes. Estamos en Insta como Match Radio HQ. Viene algo de Avril Lavigne. Eso se llama Complicated, canción número 32 de lo que va de este programa, el Match 100.1 más Pop. Conéctate.

0: Match 5.1 más Pop, conéctate, Somewhere Back to Friends, lo que acabas de escuchar, 7 de la tarde con 15 minutos, viene más música para ustedes, pero además de música Matters, novedades de sus artistas Match favoritos, les cuento de el importante recuerdo, un tattoo que Karol G, bueno, pues está presumiendo en redes sociales con sus tres personas favoritas del medio del espectáculo, de quienes se trata, les cuento en a las 7.23, solo aquí el Match 5.1 más Pop, conéctate.
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Es Matt, 100.1 más pop, conéctate. Acaba de sonar algo de Rihanna con esto que se llama We Have Your Bene, 7:24 en esta segunda hora con más música de este programa, el Matt. Viene más música, Matros. Les voy a poner algo de Karol G que está sonando literal por todos lados. Y bueno, les cuento, Matros, de esta sorpresa que Karol G reveló a sus fans de un tatuaje que hizo con tres rostros que considera que, bueno, los que más admira dentro del medio del espectáculo. ¿De quiénes se trata? Les cuento con gusto. Soy Rox Trujillo contigo hasta las 10 de la noche, también sonando por la app gratuita de iHeartRadio. Y bueno, en ese tatuaje Matter, bueno, pues ella misma compartió con sus fans que en esta imagen con esos tres rostros aparece el rostro de justamente Rihanna, a quien escuchamos de fondo, de Selena Quintanilla y su propio rostro, Matros. ¿Cómo ven? Justo Karol le explicaba que el significado de este diseño era para referirse a estas tres figuras como sus referentes máximos de autenticidad, de éxito empresarial, de fuerza en la industria de la música. Pero qué padre que su mismo rostro también aparezca, ¿no, Matros? Y eso está padrísimo porque, pues, si no nos admiramos nosotros, si no nos reconocemos nosotros mismos, si no nos aplaudimos, ¿quién lo va a hacer? ¿Están de acuerdo conmigo, Matros? Vamos a escuchar, por cierto, a Karol G a continuación. Sabemos que admira bastante a Rihanna y admira también bastantísimo a, bueno, admiraba también a Selena Quintanilla. Entonces, pues qué padre, ¿verdad? Vamos a escucharla con eso que se llama Baby Wow. Ya es la canción número 20 de lo que va de este programa, el Match 100.1 más pop. Conéctate.

Match 100.1 más Pop, conéctate, Disclosure, Sam Smith con Latch, lo que acabas de escuchar cuando son ya 7 de la tarde con 34 minutitos en este lunes, el Match, arrancando con todo la semana, Matros. Pero ¿qué creen? Viene más música para ustedes, les voy a poner algo de Dua Lipa, que ya saben que está, se dice que está más confirmado, porque estos rumores están fuertísimos, pero que pudieran ser ya casi ciertos estos rumores de que Dua Lipa pudiera estar colaborando con Shakira en la música. Les cuento más, soy Rox Trujillo contigo hasta las 10 de la noche, también me escuchan por iHeartRadio. Y bueno, les recuerdo que Shakira hace unos días invitó a Dua Lipa a uno de sus conciertos por allá en Madrid. Estuvieron cantando juntas en el escenario. Muy contenta se vio Shakira, incluso con mucha admiración, en redes sociales, agradeciéndole bastante a Dua la oportunidad, y también en el escenario se nota la admiración en serio que le tiene, ¿no? Entonces, pues qué padre que entre ambas se tengan esa admiración, pero les digo, pues estos rumores de que estarán colaborando en nueva música cada vez están más fuertes y más fuertes, de verdad que las necesitamos juntas. ¿Ustedes qué opinan? Bueno, se dice que estarían preparando una canción juntas que saldría supuestamente este mes de noviembre, ¿no? Entonces los rumores, les digo, cada vez son más fuertes. Sabemos que el fandom, híjole, a veces los fans saben tantas cosas, Matters, incluso que hasta los mismos artistas, no sé cómo le hacen, pero logran obtener esta información tan valiosa, ¿no? Entonces, pues se dice que son algunas filtraciones de estas chicas, de las divas del pop, ¿no? Entonces, pues vamos a esperar un poco más de tiempo para ver qué procede en el mes de noviembre. Se dice que hay nueva canción de ellas dos juntas, entonces esperemos, ¿va? Vamos con más música, justamente viene Dua Lipa, eso se llama Houdini Matters, canción número 8 de lo que va de esta segunda hora con más música, el Match 100.1 más Pop, conéctate.

0: Match 100.1 más Pop Connected. Acabas de escuchar algo de Sean Kingston. Eso se llama Beautiful Girls. Viene más música para ustedes, machos. Ya saben, más música continua. Les pongo con mucho gusto. ¿Qué les parece? 25 minutos más de música continua, música sin parar. Arrancando a las 7:48. Aquí el Match 100.1 más Pop Connected.
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2: Buenas tardes, Matchers. ¿Cómo están? Parecen noches, ¿verdad? Pero son apenas 7 de la tarde con 47 minutos de aquí el Match 100.1 Más Pop. Conéctate. Viene más música para ustedes, pero además de música e información de sus artistas Match favoritos. Les cuento la historia de, bueno, una chica más. Que bueno, es la dobla de Britney Spears y que bueno está, ¿verdad?, tratando de llegar a Britney para realizar algunas próximas colaboraciones con ella, hasta un doblaje pudiera hacer en alguna de sus películas. Les cuento más en dos canciones más. Aquí en Match 100.1, Más Pop, conéctate.

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Te sonó Sabrina Carpenter con eso que se llama Please, Please, Please. 7:53 de la tarde, Match. Viene más música para ustedes. Viene algo de Britney Spears, pero antes les cuento de esta chica que, bueno, está caracterizándose cada vez más como Britney. Está igualita, Matros, a cuando Britney Spears tenía 19 años, que ella actualmente tiene esa edad. Les cuento más. Soy Rex Trujillo contigo hasta las 10 de la noche, también sonando por iHeartRadio. Y bueno, esta chica Matros, de nombre Keira, bueno, está rindiendo recientemente tributo a la princesa del pop, transformándose, interpretando sus legendarios temas, toda su música. Híjole, ha tenido algunas presentaciones que literal parece que es Britney.

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1: Fíjese que le encantaría interpretar a Britney Spears en sus próximas películas o bioseries, y que si le hacen el favor de etiquetarla abajo en los comentarios. Esta chica es latina, Matros. Como ven, es latina hablando en español, expresándose así como de que, wow, súper confiada y segura de sí misma. Bueno, les dejo este video, esta entrevista de este video en mis historias en Instagram, @RoxTrujilloFM, y me dicen qué les parece. La verdad es que sí se parece muchísimo, ¿eh? Yo creo que sí, viene aceptando a Britney Spears, porque el parecido es increíble, y eso a veces es lo que se busca, ¿no? Cuando necesitan a una doble para interpretar, ya sabes, a los artistas. Bueno, es una excelente oportunidad, ojalá, ¿verdad? Vamos a escuchar a Britney, se llama Toxic Mattress, es la canción número 13 de lo que va de esta segunda hora con más música en Match 100.1, más pop, conéctate.

Buenas noches, escuchas Match 100.1 más Pop, conéctate, sonó Olivia Rodrigo con Stop It Song, 8 de la noche, 4 minutos, estamos arrancando oficialmente la tercera hora con más música de este programa en Match. Arrancamos como ya es costumbre con esta frase o reflexión nocturna Match. Soy Rox Trujillo acompañándote, ya sabes, de lunes a sábado, de 6 de la tarde a 10 de la noche, también sonando por iHeartRadio. Y esta frase, reflexión nocturna, dice así: tanto si crees que puedes, como si crees que no puedes, ¿qué crees? Tienes razón. Así es que, ¿qué estás pensando, Matt? ¿Qué estás creyendo de ti mismo? Bueno, entonces, eso es realidad. También dice en otro lugar, en otro lado, ¿verdad? Uno de los libros más vendidos del mundo, que como cree el hombre que es, como piensa el hombre de sí mismo, así es. Entonces, pues tratemos de llenarnos de cosas buenas y positivas, por el amor de Dios, ¿verdad? Vamos con más música. Viene algo de Evanescence, eso se llama Bring Me To Life, canción número 32 de lo que va de este programa, el Match 100.1, más pop, conéctate.

0: Match 100.1 más Pop, conéctate, Matter. Acabas de escuchar a nada más y nada menos a D-Joe con esto que se llama In New Beginning. Vino más música para ustedes, pero además de música, información que de seguro se han preguntado en algún momento, Matter, y que les va a sorprender, ¿saben? Si el arroz es el principal alimento que en México nos hace subir de peso, ¿verdad? Por el azúcar que contiene. Bueno, ¿por qué en Japón no suben de peso? ¿Qué le ponen? ¿Qué le quitan? Les cuento la info completa a las 8:22 aquí en Match 100.1 más Pop. Conéctate, su Rux Trujillo, el Match.
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1: Sigues el match, 100.1 más Pop Conecta, te acaba de sonar algo de Katy Perry, eso se llama Dark Horse. Viene más música para ustedes, maestros, pero además de música, información sorprendente. ¿No se han puesto a pensar por qué a los chicos por allá en Japón, en Corea, en todo, aquel lugar, aquellos lugares, bueno, comen arroz y no pasa nada, y aquí en México, maestros, no hombre, ¿qué les digo? Es uno de los principales alimentos que más hace que subamos de peso por la cantidad de azúcar que contiene. Bueno, les cuento más acerca del arroz, por allá, ¿verdad? En Japón. Soy Rox Trujillo contigo hasta las 10 de la noche, también sonando por iHeartRadio. Y bueno, resulta, Nacho, que hay diferencias entre el arroz mexicano y el japonés, porque, pues, resulta que en Japón comen hasta unas 5 veces más arroz al año que un mexicano, pero, ¿qué creen? Hay diferencias. Por ejemplo, ellos no lo fríen, Nacho, en Japón se cuece nada más con agua, sin aceite y casi sin sal. Entonces, pues, cada cucharada de aceite tiene, pues, imagínense, ¿no? Unas más de 120 calorías, ¿no? Entonces, pues, dorarlo pudiera ser con muy poquito aceite o cocerlo directo estaría mejor, ¿no? Y además, también decirles que por ahí en Japón, por ejemplo, el arroz no va solito, también le incluyen, verduras, y con esto empiezan, ¿no? Empiecen con las verduras. Entonces, si hay arroz, en el plato mexicano, pues no hay que incluir las tortillas. Si hay tortillas, bueno, servir menos arroz. Además, también, lo que también toman en la mesa japonesa, macho, ¿sabían que casi siempre hay té sin azúcar o agua? Y en nuestra mesa, ¿qué onda, verdad? Ya sabes, refrescos, azúcar al por mayor. Entonces, pues ahí están los tips para que si somos amantes del arroz, bueno, podamos tener estrategias un poquito más saludables, ¿verdad? Vamos con más música. Viene algo de Kimo Sounds, eso se llama Rise Low, canción número 35 de lo que va de este programa, el Match 100.1. 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

Es Match, 5.1 más Pop Conecta. Te acabas de escuchar a Love, Bruno Martini, con eso que se llama Hear Me Now. 8:31, llegamos ya a la mitad, a la mitad de esta tercera hora con más música en Match. Viene más música para ustedes, Matchers, pero además de música, ¿sabían ustedes? Bueno, que tenemos siempre novedades, noticias de sus artistas Match favoritos, tendencias, giveaways y pasaportes Match en nuestra cuenta en Insta también, además de nuestra página oficial, también en nuestra cuenta de Insta. Bueno, también hay oportunidades de llevarse accesos para tus conciertos, festivales o eventos favoritos. Así es que si aún no nos sigues, Matchers, deberías de hacerlo. Nos encuentras, por ejemplo, en Insta como Match Radio HQ y en TikTok estamos como Match MX FM. Igual estamos en YouTube también para que nos sigas, por favor, y te enteres de todo lo que tenemos para ti próximamente, lo que se viene, la cobertura de los eventos importantes, de los conciertos. Siempre tenemos el previo, durante y después, que por cierto, tenemos todo lo que se vivió en este pasado festival, el Pulso GNP, que estuvo buenísimo, Matchers. Dense la vuelta para que, bueno, sepan, ¿verdad?, qué pasó por allá en Querétaro. Y bueno, estuvimos también en el concierto de Robbie Williams en México, en Ciudad de México. No, hombre, tantas cosas que contarles, así es que síganos y entérense de todos los detalles de sus artistas Match favoritos también. Vamos con más música. Les pongo a Lola Young. Esto se llama Messi, canción número 8 de lo que va de esta tercera hora con más música en Match 5.1. 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

0: Matt, 101 más pop, conéctate The Funk One More Time. Lo que acabas de escuchar, viene más música para ustedes, pero más música continua. Vienen a continuación 25 minutos más de música continua, Matters. Música sin parar, arrancando en 6 minutos, solo aquí el Match 101 más pop, conéctate.
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3: Es Match 100.1 más pop, conéctate. Gracias, Matchers, por seguir conectados conmigo. Son ya 8 de la noche, 50 minutos. El Match viene más música para ustedes, pero además de música, una exclusiva más. Sabes que estaremos transmitiendo un concierto navideño este próximo mes de diciembre desde el Madison Square Garden en Nueva York con tus artistas Match favoritos. Bueno, les cuento más detalles del iHeartRadio Jingle Ball 2026 en dos canciones más. Solo aquí el Match 100.1. Viene más música, por lo pronto les pongo a Dua Lipa. Eso se llama Training Season, sonando aquí el Match 100.1. Más pop, conéctate. Soy Rux Trujillo. Regreso con ustedes, el Match.

Match 100.1 más Pop, conéctate, Match. Acabas de escuchar algo de Sara Larson, eso se llama Lush Live, cuando ya faltan 3 minutitos para que den las 9 de la noche. Match, gracias por seguir conectados conmigo, también a través de la aplicación gratuita de iHeartRadio. Viene más música para ustedes, Match, pero además de música, una exclusiva más. Estaremos transmitiendo un festival navideño desde Nueva York. Les cuento más del iHeartRadio Jingle Ball 2026. Soy Rox Trujillo, conectando contigo hasta las 10 de la noche. Recuerda que también estoy sonando a través de la app gratuita de iHeartRadio. 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Para que vivas la experiencia completa, yo te recomendaría que sigas nuestras redes sociales. Nos encuentras, por ejemplo, en Insta como Match Radio HQ. Y bueno, ¿qué artistas vienen? Varios, pero artistas Match, les menciono algunos: Somber, Alex Warren, Hilary Duff, Charlie Puth, Teddy Swims y muchos más, así es que atentísimos y conectados, ¿va? Viene más música para ustedes, les pongo enseguida algo de Maroon 5, se llama Moves Like Jagger, aquí el Match 100.1 más Pop. Conéctate, regreso con ustedes en Match. Buenas noches.

Match, 100.1 más pop, conéctate. Buenas noches, Matchers. ¿Cómo están? Bienvenidos a esta cuarta y última hora con más música de este programa en Match. Escuchamos antes a Olivia Dean con esto que se llama So Easy. Viene más música para ustedes. Les voy a poner algo de Adele a continuación, que por cierto, cierta disquera está pidiendo retirar muchísimas pistas de IA que están suplantando a sus artistas, Matchers, entre ellos Adele. Les cuento más. Soy Rox Trujillo contigo hasta las 10 de la noche, también sonando por iHeartRadio. Y bueno, cierta disquera es Sony Music. Está pidiendo retirar más de 260 mil canciones creadas con IA que están suplantando a sus artistas, y entre los afectados está Adele, está Harry Styles, está Britney Spears, Queen y Michael Jackson. Y bueno, estas pistas pueden imitar sus voces idénticas, confundiendo, obviamente a los fans y también, claro, perjudicando sus derechos, ¿no? Entonces, machos, pues ya en estas cuestiones ya estamos hablando de una cuestión legal, ¿no? Donde pues también las disqueras tienen que mover y defender a sus artistas, ¿verdad? Vamos con más música. Justamente viene Adele. Eso se llama Hello, canción número 47 de lo que va de este programa, el Match 100.1 más pop. Conéctate.

0: Es más, 100.1 más pop, conéctate. Acabas de escuchar algo de Billie Eilish, se llama White Flower. Viene más música para ustedes, pero además de música, la oportunidad de llevarse 1,000 pesos. 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Si es que celebras esta fecha, Matcher, te comparto con mucho gusto esta promoción exclusiva de Match a las 9:25, solo aquí en Match 100.1 más pop, conéctate.
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Sigues el match, 100.1 más Pop Connected. Acaba de sonar Eminem con eso que se llama With Of Me. Viene más música para ustedes, pero también viene la oportunidad de participar por un código match con valor de $1,000, canjeable en una de las tiendas en línea más grandes del mundo, edición Halloween. Les cuento que cada semana estamos publicando retos en nuestras redes sociales, en Insta, por ejemplo, Match Radio HQ, TikTok, Match MX FM. Y bueno, esta semana queremos ver tus mejores pasos con un trend de baile inspirado en esta temporada de Halloween. Y bueno, para participar por este código match de $1,000, vas a elegir una canción relacionada con esta temporada, te digo, buscar ese mejor trend y bueno, darle tu propio estilo, subirlo a Insta, a TikTok, etiquetarnos y además tener tu cuenta pública, también usar el hashtag HalloweenMatchFMMatcher. Tienes hasta el día jueves a las 5 de la tarde para participar, ya que el viernes tendremos a los ganadores cada semana. Y ganadores, anímate a participar si es que tú celebras esta fecha, Matcher. Vamos con más música, viene algo de Tame Impala, se llama Dracula, canción número 50 de lo que va de este programa, Match 100.1 más Pop Connect.

Es Match 100.1 más Pop Connect. Te acabas de escuchar algo de James Blunt. Eso se llama You Are Beautiful Matter. Un rolón, un clasicazo sonando en Match gracias a sus votos y peticiones musicales. ¿Sabían que ustedes programan nuestra música Matter? Si no lo sabían, pues ahora lo saben, ¿eh? Les cuento cómo le hacen. Soy Rox Trujillo contigo hasta las 10 de la noche. Solamente hay que entrar a nuestra página oficial que es matchmx.fm, matchmx.fm, ir a la sección que dice Conteo Match y justo ahí les va a aparecer la lista de las canciones más votadas de la semana. Si no está la canción por la que tú quieres votar para seguir escuchando nuestra programación, bueno, hasta abajo hay un apartado de sugerencias para que nos envíes las tuyas, y es así como se analizan, cómo ingresan estas rolitas a nuestra programación. Por eso te gusta mucho nuestra música, porque ustedes, Matros, ustedes programan la música de Match. ¿Cómo ven? Vamos con más música, siguen votando por sus canciones favoritas. A continuación les pongo a Sabrina Carpenter, se llama Mean Child, canción número 8 de lo que va de esta cuarta y última hora con más música en Match 100.1.

0: Match 100.1 más pop, conéctate. Acabas de escuchar a Pitbull con Feel This Moment. Viene más música para ustedes, pero más música continua. Claro que sí, les voy a poner, si les parece, 30 minutos más de música continua, música sin parar, arrancando a las 9:47. Solo aquí el Match 100.1 más pop, conéctate.
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2: ¿Qué onda, mi matcher? Bienvenidos al martesito en el Match Morning de Match 100.1 más pop. Conéctate, hello everybody. Martes, segundo día de la semana, 13 de octubre. Aguas. ¿El martes 3 es de buena suerte, es de mala suerte? No me acuerdo. Oigan, les traigo el evento que no se pueden perder. Viernes 11 de diciembre les platico todo acerca de un eventazo, matcher. El iHeartRadio Jingle Ball 2026 llega y te platico qué artistas se van a presentar. Mientras les doy la bienvenida a las 6:08, toda la info aquí en Match 100.1. 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

Ladies and gentlemen, Rihanna con Only Girl en el Match Morning de Match 100.1 más. Pop, conéctate con esto si me levanto de buenas noches. ¡Buen martes! ¡Arriba, arriba! Yo sé que vamos levantándonos algunos, van así con la lagaña todo lo que da, pero miren, somos el club de los madrugadores y siempre les digo que la gente que está ahorita levantada a esta hora son los que sostenemos el mundo, macho. Así que tú que me escuchas, muy pero muy bien, felicidades. 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En fin, vámonos ahora con nuestro protagonista que forma parte de este concierto, Alex Warren, Fever Dream, canción número 3 de esta hora aquí en el Match Morning, de Match 100.1. Más pop, conéctate.

0: Kendrick Lamar y Season El Match Morning, The Match 100.1 más pop. Conéctate, mi matcher. Imagínate que estás discutiendo con tu pareja y antes de que la pelea se salga de control, tu celular te manda una alerta. Parece ciencia ficción, pero investigadores ya están explorando esta posibilidad para evitarte peleas, matcher. No te lo puedes perder a las 6 de la mañana con 24 minutos acá en El Match Morning, The Match 100.1 más pop. Conéctate.
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Smash Mouth con I'm a Believer en el Match Morning de Match 100.1 más Pop. Conéctate en 6:24 minutos de la mañana, Matcher, en este martesito, segundo día de la semana. Ya son las 6:24, 28 grados centígrados en Culiacán. Y te traigo noticias. Imagínate, Matcher, que estás discutiendo con tu pareja y antes de que la pelea se salga de control, tu celular te manda una notificación o una alerta, Matcher. Parece mentira, pero investigadores ya están trabajando en esto. ¡Órale! Soy Mitch Peregrina, te acompaño desde las 6 hasta las 10 acá en el Match Morning, como todos los días. Y bueno, este estudio publicado en octubre, Matcher, reunió a 5 parejas para imaginar cómo la tecnología y la IA podría ayudarlas en su vida diaria. Una de las ideas fue crear herramientas capaces de reconocer momentos delicados, como cuando empieza un conflicto, y ofrecer una señal discreta para que la pareja haga una pausa antes de discutir muy fuerte, Matcher. Pero no todos están cómodos con esta idea. Los participantes también plantearon dudas sobre la privacidad, quién tendría acceso a sus conversaciones y si una máquina debería intervenir en algo tan personal, Matcher. Ojo, todavía no existe, pero... se está planteando la posibilidad, Matcher, de que pues te avisen si vas a tener una pelea. Fíjate, imagínate que tu reloj inteligente te avise de que, hey, no te pelees, cálmate. Qué locura, ¿no? Estamos en otros tiempos, Matcher. Vámonos a escuchar aquí más Dawn's Arise Slow, esta canción que fue hecha con inteligencia artificial y es la canción número 6, Matcher, de esta hora de música acá en el Match Morning de Match 100.1 más Pop. Conéctate.

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Lola Young, Messi en el Match Morning de Match 100.1 más Pop. Conéctate, es con 38 minutitos de la mañana, Match. Qué bueno que estés acá con nosotros, con nuestra artista Match, que justamente va a estar, Match, en el concierto a beneficio de Chaperone. Porque de conquistar la popularidad, Match, a sumarse a esta causa, estás a un paso nada más. Y justamente después del éxito que tuvo con Messi, Lola Young tiene una cita muy importante en Los Ángeles. Y la británica va a formar parte de Super Graphic Spectacular, los conciertos benéficos organizados por Chaperone, programados para el 21 y el 22 de octubre, Matcher. Lola se va a presentar justamente el 21 de octubre junto a Tina Shee y otros artistas. Además, llega con un gran reconocimiento, Matcher. En febrero de 2026 ganó el Grammy a Mejor Interpretación Pop Solista por Messi, y las ganancias van a ir destinadas al Midwest Princess Project, una iniciativa que apoya a jóvenes trans y comunidades LGBTQ+. Así que, pues qué buena onda que hagan este tipo de proyectos. Ya vimos también a Olivia Rodrigo que se sumó, bueno, que Chaperone estuvo sumándose al evento de Olivia Rodrigo, y pues es algo padrísimo que están haciendo este tipo de eventos para ayudar a la gente, Matcher. Bien por ellas. Vámonos ahora con la canción número 12 de esta hora, viene a cargo de Hugel, Moving to the Sun en el Match Morning de Match 100.1 más Pop. Conéctate.

0: Dua Lipa con Training Seasons en el Match Morning de Match 100.1 más Pop. Conéctate este martesito 13 de octubre, son las 6:50. Matcher, te traigo 30 minutos de música continua a las 6:54 acá en el Match Morning de Match 100.1 más Pop. Conéctate, soy Mitch, hoy contigo hasta las 10:00 a.m.
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6:54 en el Match Morning de Match 100.1 más Pop. Conéctate, martes 13 de octubre. Ya mi Matcher, qué gusto estar contigo una horita más. Bienvenidos los que apenas se van conectando. Club del Cafecito, Club de los Madrugadores. A las 7 de la mañana arrancamos con el Club del Tráfico y te traigo noticias porque ¿te imaginas que una nube de niebla pudiera ayudarte a sobrevivir al calor sin necesidad de prender el aire acondicionado? En China están probando algo que debería de funcionar aquí en Culiacán, Matcher. A las 7 de la mañana con 5 toda la info aquí en Match 100.1 más Pop. Conéctate.

Olivia tiene con Zoe y en el Match Morning de Match 100.1 más Pop. Conéctate 7:04, 7:05 ya, Matchers, en este martes 13 de octubre. Y te traigo una noticia súper interesante para arrancarnos con esta hora de música. Porque se imaginan, imagínense que en Culiacán haya una nube de niebla que nos ayudara a mantener la ciudad en 30, bueno, en 25 grados, 20 grados, Matcher. ¿Dirían que sí o dirían que no? Pues bueno, en China están probando una tecnología que convierte las azoteas en sistemas gigantes de enfriamiento. ¡Órale! En Yuncheng, la provincia de Shanxi, un complejo residencial utiliza desde 2024 pulverizadores instalados en las azoteas para liberar una fina bruma de agua que desciende alrededor de los edificios, Matcher. ¡Wow! Soy Mitch Peregrina, te acompaño, recuerden, desde las 6 hasta las 10 acá en el Match Morning. Y bueno, el secreto, Matcher, es que cuando las pequeñas gotas se evaporan, absorben calor del ambiente y ayudan a refrescar.

refrescar el aire. Y según informes de medios chinos, el sistema puede reducir la temperatura entre 5 y 8 grados en determinadas condiciones. O sea, imagínate, a ver, aquí estamos regularmente, 35, 40, iríamos a 30, 20 y tantos. Me encanta la idea. Estas cifras, pues no cuentan con, se sabe, Macher, una fuente verificada, pero, según la gente, sí ayuda a que se mantenga, pues, menos caliente el ambiente. ¡Qué locura! ¿Les latería que en Culiacán que se hiciera algo así? Muy interesante de ver, ¿no? No sé cuánta agua se gaste, pero dependería de poner un balance al respecto. En fin, vámonos a escuchar a Guru Josh Project con Infinity, canción número 2 de la hora aquí en el Match Morning de Match 100.1. Más pop, conéctate. 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

Taylor Swift con The Fate of Ophelia en el Match Morning de Match 100.1 más Pop. Conéctate. Hello everybody, mis matchers, madrugadores en el Club del Tráfico. De 7 a 8 somos los del Club del Tráfico. De 6 a 7, Club de los Madrugadores. Bueno, de 6 a 7 de la mañana. Y oiga, les traigo más información, matcher, para arrancar de buenas en esta hora de música. Y justamente Sabrina Carpenter está yendo ahorita por 5 premios en los Kids Choice Awards. Justamente Sabrina quiere llenar su estante de estos premios naranjas, matcher, y tiene 5 nominaciones. Competirá contra alguna de las estrellas más grandes del pop y está nominada a artista femenina favorita, mientras Manchild compite por canción favorita. Además de su álbum Man's Best Friend, busca llevarse el reconocimiento a álbum favorito, matcher. Y eso no es todo, porque también aparece en la categoría de colaboración musical por The Life of a Showgirl junto a Taylor Swift y Bring Your Love junto a Madonna. ¡Órale! Bien por Sabrina Carpenter. 14 de noviembre en Los Ángeles va a ser la gala y Alex Warren estará como anfitrión. Así que va a estar bastante interesante de ver, divertido, los Kids Choice Awards, matcher. ¡Qué buena onda! ¡Vámonos con Sabrina Carpenter! Esto que escuchamos es la canción número 4 de la hora, matcher, acá en el Match Morning de Match 100.1. Más pop, conéctate con el Club del Tráfico, matcher. Good morning por la mañana.

0: Sabrina Carpenter, Please Please Please, 7:17 en el Match Morning de Match 100.1 más pop. Conéctate bonito día, mi Matcher, que espero que vayas amaneciendo muy de buenas en el Club del Tráfico, porque el tráfico aquí lo disfrutamos con la buena música, ¿no? Oigan, les traigo más noticias, ¿ok? ¿Saben que mandar mensajes todo el día significa, puede significar que una pareja esté más enamorada o no? A ver, quien tenga pareja, confírmeme esto o niéguemelo. A las 7 de la mañana con 27 más tardar te traigo esta información. Si mandar mensajes durante todo el día es mejor para relación o peor. Quien ya tenga la respuesta, dígamela y vemos qué onda, ¿no? Les mando saludos en Instagram arroba Mitch Peregrino y en Match Radio HQ y por el micrófono de iHeartRadio. Nos conectamos aquí en Match 100.1 más pop. Conéctate.
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El Match Morning de Match 100.1 más pop. Conéctate con Billie Eilish, Bad Guy. Lo que acabas de escuchar, como dice ella, ¿no? Y ahí sonó muy raro. Buenos días, de Matcher, 7:26 minutitos. En este martes 13 de octubre, arrancando la mañana ya, ¿no? Y, oigan, les traigo chismecito porque saben que mandar mensajes todo el día, pues puede significar que la pareja quizás esté más enamorada o tal vez no, Matcher. Pregunta para ustedes, quiero abrir un debate. ¿Es mejor mandar más mensajes en el día o la neta no? Los escucho. Si tu pareja tarda horas en contestarte, Matcher, ¿te está ignorando o simplemente está ocupada? Respondamos estas preguntas. Soy Mitch Peregrina desde las 6 de la mañana, contigo hasta las 10, todos los días acá en el Match Morning. Porque, ojo, Matcher, mandar mensajes todo el día no necesariamente significa estar más enamorado o enamorada. Hay una investigación publicada por la revista científica Telematics y Informatics que analizó que se relacionan, cómo se relaciona la comunicación presencial y los mensajes de texto con la intimidad y la satisfacción en la pareja, Matcher. Los resultados encontraron asociaciones entre estas formas de comunicación y cómo se sienten las parejas. Sin embargo, combinar varios canales de comunicación parecía obviamente que podías tener una relación menos marcada con la conexión de parejas en comparación con las parejas que llevaban pues más tiempo juntas, Matcher. Es decir, no existe una cantidad universal de mensajes que garantice una relación feliz. Y definitivamente, a ver, yo que tengo ya 11 años de relación, les puedo garantizar, les puedo afirmar, Matcher, que mandar mensajes todo el día, obviamente pueden hacerlo, pero pues no significa nada más y nada menos. Al contrario, a mí me gusta más llegar a casa y platicarnos todo lo que pasó en el día y no ya saber todo lo que pasó en el día, llegar a casa y es como de que, pues ya sé todo lo que hiciste. Así que yo les recomendaría tanto, nada más mantengas el tanto de que cómo estás, bien, todo bien, ok. Y en casita, pues tener una conversación de lo que te pasa. Fíjate nada más. Vámonos a escuchar a Timmy Palabra. Llega Drácula, es la canción número 9 de esta hora aquí en el Match Morning de Match 100.1 más. Pop, conéctate.

El Match Morning de Match 100.1 más pop. Conéctate 7:38 minutos ya de la mañana, Matcher, en este martesito 13 de octubre con la pura buena música. Y te traigo, por supuesto, más información, Matcher. Y quiero platicarte. Bueno, primeramente preguntarte, ¿sientes que tienes mil pendientes y no sabes ni por dónde empezar? ¿Eres del, vaya, los que les pasa esto, que trabajan ahorita en la mañana? Pues bueno, les voy a platicar de un método de 13 minutos que podría ayudarles a poner en orden la semana, Matcher, sin complicarles la vida. ¿Están listos? Soy Mitch Peregrina, desde las 6 de la mañana contigo hasta las 10, todos los días acá en el Match Morning. Y la técnica se divide en 4 pasos. Primero, dedica 5 minutos a anotar todo lo que tienes pendiente: citas, pagos, tareas. Y no lo organices, solamente anota lo que tienes pendiente, ¿ok? Después, usa 3 minutos para elegir tus 3 prioridades más importantes. En los siguientes 3 minutos, asígnales un día y una hora específicos. Por último, dedica 2 minutos a revisar tus compromisos fijos para descubrir cuánto tiempo libre tienes realmente, Matcher. La clave no es hacer más cosas, sino de decidir qué merece tu tiempo y cuándo vas a hacerlo, porque tener una lista enorme no significa avanzar, Matcher. Así que, ¿se animarían a probar este método para organizar su semana? Buenísimo, yo la neta sí se los recomiendo. Si nunca se han organizado la semana, neta, organícenselo. Yo tengo, a ver, en mi experiencia tengo agenda personal, manejo Notion y manejo también Google Calendar. Calendar, para literal calendarizar todo. Así que, si algo les puedo recomendar, es que se empiecen a organizar si ustedes sienten que no les alcanza el tiempo. Mitch, yo memorizo todo, siempre me acuerdo. No la dejes todo a la cabeza. Yo sé lo que te digo. Vámonos a escuchar ahora a Dominic Fike. Baby Doll es la canción número 13 de esta hora aquí en el Match Morning de Match 100.1 más pop. Conéctate.

0: 21 Pilots Ride en el Match Morning de Match 100.1 más Top. Conéctate 7:45 minutos de la mañana, Matchers, en este martes 13 de octubre. Y oigan, les traigo algo interesante para platicar, porque justamente el día de hoy uno de nuestros artistas Match tiene pues algo muy especial, Matcher, y es que cumple años. Así es, uno de los integrantes de BTS hoy está cumpliendo años, y Matcher, 31 años, y justamente nació en Busan, Corea del Sur, y está pasando su cumpleaños en Santiago de Chile, donde está junto a BTS para su gira Arirang, Matcher, que estará por allá el 14, 16 y 17 de octubre. Es Jimin, que te voy a dejar una canción padrísima de El Matcher. La neta es que es una de las ruitas que más nos gustan, y esto se llama Who, ¿ok? Así que disfrútenlo en el Match Morning de Match 100.1 más Pop. Conéctate y no se olviden escuchar nuestra estación K-Pop México Radio a través de la aplicación gratuita de iHeartRadio, y también en Instagram sigue la cuenta K-Pop México Radio, que ahí tenemos todas las exclusivas para ti aquí en Match 100.1 más Pop. Conéctate, esta es la canción número 14 de la hora.
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0: Estás en Match, el 100.1 más pop. Conéctate, familia Matcher. Con esto cerramos esta hora de música. Son ya las 7:49 de la mañana. Y a las 7:56 me voy a lanzar con 30 minutos de música sin parar para ti. Acá en el Match Morning de Match, 100.1 más pop, conéctate.
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martesito en el Match Morning de Match 100.1 más Pop. Conéctate 13 de octubre, Matcher. Conectados con la pura buena música, una hora más contigo. Y mi Matcher, te traigo noticias porque un hombre le lleva flores a su expareja después de divorciados y no está pensando en volver. Lo hace con el objetivo de ser ejemplo para sus hijos. ¿Lo ven bien? ¿Lo ven mal? Les traigo esta historia que está súper interesante, mi Matcher. Soy Mitch Peregrina, te acompaño todos los días desde las 6 hasta las 10. Les damos la bienvenida a las 8 de la mañana aquí en Match 100.1 más.

Karol G con Baby Wow en el Match Morning de Match 100.1 más Pop. Conéctate 8:07 de la mañana, Matcher, en este martes 13 de octubre con mucha buena música. Llega un hombre, le lleva flores a su expareja, Matcher, después de divorciados, y no está pensando en volver a esa relación, sino que tiene como objetivo enseñarle a sus hijos, Matcher, pues hacer, bueno, él quiere ser un ejemplo para ellos, ¿no? Vamos a hablar de esta historia que está súper interesante. Soy Mitch Peregrina, desde las 6 contigo hasta las 10 todos los días acá en el Match Morning. Y Billy Flynn, Gad Boys, explicó por qué, Matcher, pese a estar divorciado, seguía teniendo detalles con su exesposa. En su cumpleaños, por ejemplo, se levantó temprano, compró flores, tarjetas, un regalo para que sus hijos se los entregaran. Además, ayudó a preparar el desayuno, Matcher. Las preguntas no tardaron en llegar, ya que muchos querían saber por qué continuaba haciendo esas cosas por una mujer con la que ya no tenía una relación. Y su respuesta fue muy interesante. Soy Mitch Peregrino, por cierto, desde las 6 contigo hasta las 10 todos los días aquí en el Match Morning. Y dijo lo siguiente respecto a darle regalos a su expareja. Estoy criando a dos hombres pequeños. Para Billy, la forma en que sus hijos lo vean, tratar a su mamá, influirá en cómo ellos tratarán algún día a otra mujer y a sus propias parejas, Matcher. Billy cree que el divorcio no debería impedirles a las exparejas seguirse viendo con respeto, cariño y cooperación entre padres. Así que es básicamente elevarse por encima de los problemas y ser un ejemplo, Matcher. ¡Órale! Fíjate nada más, qué interesante. ¿Qué opinas tú? Te escucho por el micrófono de iHeartRadio. Muy interesante esa forma de ver las cosas. Vámonos ahora a escuchar justamente a una gran agrupación, Matcher. Te escucho antes que nada a ti. ¿Qué piensas de este caso que te acabo de compartir? ¿Estás de acuerdo? No, pon el micrófono de iHeartRadio por Instagram, arroba Mitch Perilina, Match Radio HQ. Suena a Pro Rider, Ride Round, canción número 2 de la hora aquí en Match 100.1 más Pop. Conéctate.

Temper City con Self-Aware en el Match Morning. The Match 100.1 más pop. Conéctate, te traigo más noticias en unos instantes. The Matcher, muy buenas para todos que apenas se van conectando. Y hablaremos de Olivia Rodrigo porque lanzaron remix de su canción Expectations en colaboración con Shepherd Brown. Te traigo toda la información a las 8 de la mañana con 24 más tardar aquí en el Match Morning. The Match 100.1 más pop. Conéctate. Soy Mitch, contigo hasta las 10 todos los días.

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Maroon 5, The Winner Know, el Match Morning, The Match 100.1 más Pop, conéctate, Matcher. Buenos días a los que apenas se van conectando. Son las 8:23 minutitos en Culiacán y te traigo noticias de Olivia Rodrigo porque el artista va a lanzar el remix de su canción Expectations con Chaperone, Matcher. Después de viralizarse la filtración de un vinilo de 7 pulgadas en el estilo minorista alemán JPC, Matcher, Olivia subió un adelanto de sus historias de Instagram mostrando un clip en el estudio donde se escucha la voz de Chaperone diciendo la frase Olivia does remixes now, justo antes del drop Expectation Nature. Así que pues veremos aparentemente algo nuevo del tercer álbum de estudio Justin Pretty Set for Your Soul in Love. Así que pues el viernes 16 de octubre, o sea en unos días, estaremos viendo este resultado. ¡Órale! ¡Me encanta! ¡Qué buena onda! Vámonos a escuchar justamente a Olivia Rodrigo en la canción número 6 de la hora. Se llama Stupid Song, lo que escuchamos aquí en el Match Morning de Match 100.1. Más pop, conéctate.

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Alex Warren, Ordinary, en el Match Morning de Match 100.1 más pop. Conéctate con nuestro artista Match, que él viene con un conciertazo mature con nosotros en el iHeartRadio Jingle Ball, 11 de diciembre por toda la cadena Match. 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Somos la única estación en todo México que tendrá este concierto desde el Madison Square Garden de Nueva York, Mature. Viernes 11 de diciembre, agéndense, ahí nos estaremos conectando, ¿ok? En lo que ustedes se nos van conectando, nos vamos a ir con música y aprovecho para mandarle saluditos al buen Israel Lozano, ya conectado con nosotros en esta mañana de martes. Los dejo con esta canción, es la rolita número 9 de la hora aquí en el Match Morning de Match 100.1. 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

0: El Match Morning de Match 100.1 más Pop. Conéctate, son las 8:46 de la mañana, mi Matcher. Buenos días para los que apenas se van conectando. Les traemos música continua sin cortes comerciales desde las 8:53, ¿ok? Que la sigan pasando muy bien, Matchers. Gracias por conectarse con nosotros por Instagram, arroba Mitch Peregrina, Match Radio HQ, y por el micrófono de iHeartRadio. Los leemos a todos aquí en Match 100.1 más Pop. Conéctate, que tengas un grandioso martesito.
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8:52 en el Match Morning de Match 100.1 más Pop. Conéctate martes 13 de octubre, Matchers, con mucha buena música para todos ustedes. Y mi Matcher, les traemos un código Match de $1,000 esta semana, uniéndolos al reto Match. Esta semana tenemos un tren de baile y te voy a platicar todos los detalles para que participes. ¿Cuándo, cómo y dónde, mi Matcher? A las 9:05, ¿ok? Te traigo más tardar toda la información. Soy Mitch Pereira y te acompaño hasta las 10, como todos los días, acá en el Match Morning de Match 100.1. Más pop, conéctate a este Simple Plan con Perfect.

Kim Stones, Rise Slow en el Match Morning de Match 100.1 más Pop. Conéctate 9.5 minutos de la mañana en este martes 13 de octubre en Match, y te traigo la sorpresa de Halloween de esta semana Match, porque tenemos el reto de la semana 2 para llevarte 1,000 pesos con nuestro código Match que estamos regalando, Matcher, de 1,000 pesos. 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Máximo tienen el jueves para publicar su video, así que a participar, ¿ok? MatchMX.fm, sección promociones. 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En lo que ustedes van participando y se van preparando, nos vamos a ir con Pitbull. Suena International Love. Es la canción 2 de esta hora aquí en el Match Morning de Match 100.1. 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

0: Estás en Matcha 100.1 más Pop. Conéctate. Good morning por la mañana, familia Matcher. ¿Cómo estamos? Espero que súper bien, disfrutando esta mañana de buena música, mi Matcher. Te traigo más información de nuestros artistas Match favoritos, sorpresas y mucho más aquí en el Match Morning de Matcha 100.1 más Pop. Conéctate.
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Es el Match Warning de Match 100.1 más Pop. Conéctate, 9:22 minutos de la mañana, Match Air, conectados contigo y la pura buena música. Y te traigo más noticias interesantes, porque te voy a compartir, Matcher, que aparentemente le estamos diciendo adiós a los autos de gasolina por primera vez en la historia, Matcher. Así es, los autos eléctricos están dominando el mercado mundial. Las ventas justamente de estos autos eléctricos están, vaya, por la cima, Matcher, ya que la venta de autos de gasolina han caído por debajo del 50% de la cuota del mercado automotriz mundial por primera vez en la historia. Justamente estas ventas combinadas con vehículos híbridos y eléctricos han ganado terreno, Matcher. Todo es impulsado por China, justamente, y Europa, así como el encarecimiento de la gasolina, que ya no los hacen tan atractivos, Matcher. De hecho, los motores de combustión interna no han desaparecido, ya que los autos más buscados son los híbridos tradicionales, los cuales han superado el volumen a los 100% eléctricos. Además, pues el alto costo de la gasolina, vaya, y demás cosas, son parte fundamental de que ahora los autos híbridos estén tomando la delantera. ¿Qué tal? Además, me encanta que, vaya, estemos acudiendo a diferentes tipos de energías que sean más amigables con el medio ambiente, ¿no? Así que esperemos que los autos eléctricos sigan ganando terreno. O quién sabe, Matcher, el futuro es distinto y uno nunca sabe qué puede pasar, ¿no? En fin, vámonos ahora con Olivia Jean. Suena So Easy. Esta es la canción número 11 de la hora aquí en el Match Morning de Match 100.1. 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

Jocon at the beginning en el Match Morning de Match 100.1 más Pop. Conéctate, son ya las 9:33 minutos de la mañana, Matcher. Qué gusto estar contigo un día más, un martesitos más. Y te traigo unas noticias de salud, Matcher. Buenísima. Hábitos saludables que pueden alargar la vida, Matcher. Anótale para que tú que quieres vivir muchos años, pues eso te va a venir de lujo, Matcher, ¿ok? Empecemos con la número uno, alimentación balanceada, Matcher. La Universidad de Harvard justamente confirmó que existen estos cinco pilares esenciales que combinados reducen el riesgo de padecer enfermedades crónicas. Segunda cosa, actividad física regular, salir a caminar, correr, hacer ejercicio, gimnasio, vienen excelente. Tercer cosa, Matcher, mantener un peso saludable, busca, analiza, ve a tu médico, ¿cuál es tu peso correcto? Cuatro, no fumar, Matcher, aguas con esto. Y número cinco, moderar el consumo del alcohol, siempre es importante. Y agrego uno más, que es el dormir entre 7 y 9 horas cada noche para tener un descanso reparador. Ahí está la recomendación buenísima para que tengas una larga vida y saludable, Matcher, ¿ok? Vámonos a escuchar ahora a Lady Gaga y Bruno Mars, que acaba de iniciar su vida de mamá, Lady Gaga, y seguramente quiere una larga vida. La escuchamos con Die With A Smile, canción número 12 de la hora aquí en el Match Morning de Match 100.1. Más Pop, conéctate.

0: Hello everybody, ya conectados en el Match Morning de Match 100.1 más Pop. Conéctate con Dua Lipa, Training Seasons, lo que acabamos de escuchar, la declaración de amor de Dua Lipa, que ya no quería seguir con hombres, pues que nada más no agarraran el rollo mature. A las 9 de la mañana con 55 me despido, pero te voy a dejar con 30 minutos de música continua desde las 9 con 53, acá en Match 100.1 más Pop. Conéctate.
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Billie Eilish con Mirror Top of Feather en el Match Morning de Match 100.1 Más Pop. Conéctate 9:56 minutos de la mañana en este martes 13 de octubre, Matcher. Y te traigo más noticias, más información en unos instantes porque pues justamente tenemos más para ti. Llega Karen López contigo ahorita desde las 10 de la mañana hasta las 2 de la tarde, de 2 a 6, Joana Martínez, y de 6 a 10, Rox Trujillo. Ok, que la sigan pasando muy bien, que la pasen muy cool, mi Matcher. Nos escuchamos mañana en punto de las 6 de la mañana hasta las 10, como todos los días aquí en Match 100.1 Más Pop. Conéctate, sigues escuchando el Match Morning. Adiós.

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1: Conéctate. ¿Qué onda, Matchers? ¿Cómo están? Buenos días, esto es Match 100.1 Más Pop. Conéctate, 10 de la mañana con 3 minutos. Excelente martes para todos. Yo soy Karen López y los acompaño hasta las 2 de la tarde. Oigan, Tate McRae reaccionó emocionadísima al enterarse que Taylor Swift es fan de su música. Les cuento esto ahorita en 7 minutos, ¿sale, vale? Que vamos a escuchar a Taylor. Esto apenas comienza, Matchers. Bienvenidos, es Match 100.1 Más Pop. Conéctate.

Así suena Match 100.1 más pop. Conéctate con Taylor Swift o Polite. ¿Sabían que Taylor Swift es fan de las canciones de Tate McRae? Y cuando se enteró Tate McRae que Taylor Swift pues era fan de su música, no hombre, Matches, pues la más feliz del condado. Soy Karen López haciendo Match hasta las 2 de la tarde con ustedes. Y Tate McRae admitió que se enteró por sorpresa de que Taylor era fanática de su música cuando Taylor elogió públicamente su sencillo Tit for Dat en el programa de televisión de Jimmy Fallon. Matches, Tate confesó en una entrevista con Billboard que empezó a recibir una cantidad enorme de mensajes en su teléfono y que no entendía por qué, solo que pues tenían que ver con Taylor Swift. Y ya en cuanto vio el video de Taylor recomendando su canción a todo volumen, pues obvio dijo, oh my God, literal. Publicó en Instagram que estaba muy emocionada, llorando y toda la cosa. Dice, nunca había hablado con ella ni sabía que conocía mi música en absoluto. Y el día que mencionó que amaba Tit for Dat fue un día genial. Fue una validación muy agradable para mí. Es que, Matchers, cuando una artista del nivel de Taylor Swift elogia a un artista que va empezando, pues imagínense lo que significa para ella. Y eso sintió Tate McRae. Acabamos de escuchar a Taylor y ahora vamos con Sarah Larson. Lush Life, canción 156 de este martes. Ya sonando en Match 100.1 más pop, conéctate.

0: Así suena, Match 100.1 Más Pop. Conéctate, acabas de escuchar a Sara Larson. Matchers, participen con nosotros por su código Match de 1,000 pesos en nuestro reto de Halloween Match. Ahorita, a las 10:25, les voy a platicar cómo participar. Así que quédense conmigo, soy Karen López en Match 100.1 Más Pop. Conéctate.
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Así suena, Match 100.1 más pop. Conéctate con Rihanna, Love on the Brain, lo que acabas de escuchar, Matcher. Oye, estamos en esta semana de reto Halloween Match, así que tienes que participar por tu código Match con valor de $1,000. Soy Karen López, haciendo Match contigo hasta las 2 de la tarde. 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Vamos con Karol G para continuar. Esto es Baby Wow, canción 7 de esta hora. Esto es Match 100.1 más pop. Conéctate.

Match 100.1 más pop. Conéctate. Excelente martes para todos, Matchers. Miley Cyrus acaba de sonar con Flowers. Oigan, la cantante Lizzo nombró a Ariana Grande como una de las últimas grandes divas de la música. Soy Karen López, te acompaño hasta las 2 de la tarde. Y durante una reciente entrevista, Lizzo reconoció a Ari como una de las últimas grandes divas del pop, asegurando de manera contundente que la era de las divas está llegando a su fin con ella. Lizzo explicó que las verdaderas divas son una especie en peligro de extinción en la música actual. Definió este estatus basándose en mujeres con voces extraordinariamente potentes, una confianza arrolladora, siluetas icónicas y una personalidad gigantesca que trasciende más allá de sus canciones. Para Lizzo, el estatus de Ariana Grande la sitúa en este selecto grupo de íconos instantáneamente reconocibles a nivel mundial por su pura presencia y talento vocal, comparándola indirectamente con esta estirpe de figuras legendarias como... Yo sé que estás pensando en estos nombres, Matcher. Ahí te va. Mariah Carey, Whitney Houston, Beyoncé. Estas artistas se conocen y mantienen un gran respeto mutuo desde que unieron sus potentes voces para un exitoso remix del himno que se llama God of Hell. O sea, Lizzo y Ariana Grande, Matchers. Entonces Lizzo reconoce el gran talento de Ariana. ¿Ustedes están de acuerdo con Lizzo, Matchers? Yo creo que sin duda Ariana Grande es una diva del pop. No me atrevería a decir que ella es la última, porque digo, hay muchísima historia más en la música. Pero si para Lizzo es así, pues será muy su opinión, ¿no? En lo que sí estoy totalmente de acuerdo es que sin duda Ariana Grande es una diva. Su voz es impresionante, Matchers. Y a pesar de que en su último álbum optó por una voz más contenida, como en la canción que vamos a escuchar a continuación, pues todos sabemos la potencia que tiene. Hey That I Made You Love Me es lo que ya está sonando. Canción número 10 de esta hora en Match 100.1 más pop. Conéctate.

0: That I Made You Love Me, dice Ariana Grande en Match 100.1 más Pop Conéctate. Matcher, en 5 minutos arrancamos música continua, música sin comerciales, aquí en Match 100.1 más Pop Conéctate. Quédate, soy Karen López haciendo Match contigo.
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2: Hola, Matchers. ¿Cómo están? Esto es Match 100.1 Más Pop. Conéctate. Excelente martes para todos. Yo soy Karen López haciendo Match hasta las 2 de la tarde. Y la escudería Match está en ruta. En este momento me enlazo con Bere Páez para que nos diga a dónde van. Hola, hola, Bere.
3: Gracias, Karencita. Hola, Matchers. Qué gusto saludarlos. Yo soy Bere y justamente la escudería Match ya se dirige en este momento a la colonia Pradera Dorada. Por allá los vamos a estar esperando en un ratito más, ya que estemos bien ubicados. Les digo justo el punto para que vayan ustedes a pegar su sticker Match si aún no lo tienen, porque ya saben que para participar en nuestras promociones es bien importante que ustedes tengan pegado su sticker. Así que quédense por acá conectados, que ahorita me vuelvo a reportar con ustedes para decirles justamente dónde estará la escudería Match el día de hoy. Volvemos contigo, Karen.
2: Perfecto, Bere, a las 11 en punto, Matchers. Me vuelvo a enlazar con Bere para que ella nos diga la ubicación exacta. Sale, vale, quédense aquí en Match. Vamos con Harry Styles, Adore You. Vamos a arrancar 20 minutos de música sin comerciales. Aquí en Match 100.1, Más Pop, conéctate.

0: Esto es Match 100.1 más pop. Conéctate y bailaste, ¿verdad? Con Jason Derulo, mi chico. Esta canción, Matchers, anda con todo. Ya a las 11 en punto en este martesito rico, que ya Verifiers está en el punto exacto, Matchers, esperándolos en la escudería Match. Yo soy Karen López, haciendo Match con ustedes hasta las 2 de la tarde, y me enlazo con Vere para que nos diga, pues, qué sorpresas nos tiene la escudería. Hola, hola.
1: Gracias, Karencita. Así es, Matchers. Ahora sí ya llegamos y ya estamos listos para pegarles los stickers Match el día de hoy. Estamos por acá en la colonia Pradera Dorada, como se los adelantaba, por el Boulevard Rolando Arjona, a un lado de un colegio grandísimo, Matchers. Acá estamos, así que todos los que no tengan pegados sticker Match, vénganse por acá, los vamos a esperar hasta las 12, y ya se la saben que, pues, con estos stickers ustedes pueden participar.

Así suena, Match. 100.1 más pop. Conéctate con Bruno Mars. I Just Might. Es lo que acabas de escuchar, Matcher. Bruno, que publicó una foto bien, bien emotiva en sus redes sociales. Fíjense que siento que últimamente Bruno Mars se ha vuelto mucho más abierto en sus redes sociales. Abrir su corazón y mostrarnos, pues, esos momentos que le llenan con su familia. Soy Karen López, haciendo Match con ustedes hasta las 2 de la tarde. Y publicó una emotiva foto en su cuenta de Instagram en la que podemos observar una conga y encima de esa conga las manos de él, de Bruno, de su hermano Eric y de su papá, Peter Hernández. Y escribió esto: mi padre nos enseñó a mi hermano y a mí a tocar la percusión desde que éramos muy jóvenes. Me encanta esta foto de nuestras manos ahora juntas sobre una conga. Los amo. Esto es lo que escribió Bruno Mars, Matchers. Su papá, percusionista puertorriqueño, fue quien inspiró las raíces musicales de Bruno y de su hermano desde muy, muy chiquitos. De hecho, Bruno ha revelado recientemente que las lecciones de conga de su papá fueron clave en el proceso de composición de sus ritmos, que, obvio, hasta ahora se ve, se nota en su música. Gracias a Bruno por mostrarnos cada vez más esa parte tan personal de él, porque, como les digo, él es un artista que era súper reservado, hace algunos años, y creo que ahora se siente más libre de mostrar este tipo de cosas en redes sociales. Vamos a escuchar ahora Hendrix, Matchers. Esto que suena es Golden, aquí en Match 100.1, más pop, conéctate.

0: Huntrix con Golden es lo que acabas de escuchar aquí en Match 100.1 más Pop. Conéctate. Ed Sheeran Matures le hizo un gran regalo a una amiga suya que estaba pasando por problemas económicos y tiene que ver con la canción Thinking Out Loud. Ahorita les cuento a las 11:22 que vamos a escuchar a Ed Sheeran aquí en Match 100.1 más Pop. Conéctate.
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0: Shape of You.
1: Así suena, Match. 100.1 más pop, conéctate con Shape of You de Ed Sheeran. Ed Sheeran, un gran amigo, Matchers. Fíjense que le regaló el crédito completo de la canción Thinking Out Loud a una amiga para que ella nunca más tuviera que preocuparse por el dinero. Pero bueno, no fue un regalo realmente porque ella, pues también participó en la composición de esta canción. Soy Karen López haciendo Match hasta las 2 de la tarde, Matchers. Amy Wage. Ellos se conocieron cuando tenían 17 años. Ella ya llevaba tiempo abriéndose paso como cantautora y con los años se volvieron amigos muy cercanos y compañeros de composición, al punto de sacar juntos un EP completo. Un día ella atravesaba dificultades financieras, manejó hasta la casa de Ed Sheeran sin intención real de componer nada, solo para pedirle un favor, que incluyera una canción de ellos que hubieran compuesto en una edición de su álbum para poder cobrar algo de regalías y pagar la hipoteca y las cuentas pues que tenía pues en deuda, Matchers. Ed Sheeran estaba en ese momento, cuando llegó ella a casa, estaba tomando un baño y ella tomó una guitarra de Ed Sheeran y empezó a tararear una melodía sin pensarlo demasiado. Él la escuchó, Matchers, así lo platican, él la escuchó desde arriba y bajó las escaleras pues ya como que cantando, tarareando esa misma línea como si ya la conociera. Y en apenas 20 minutos, entre risas y sin pensarlo, terminaron escribiendo Thinking Out Loud completita. Ed Sheeran no solo grabó esta canción, le dio a Amy el crédito completo de la autoría, en igualdad de condiciones, algo que no estaba obligado a hacer. O sea, él es cantante y compositor, entonces a ella la acreditó en coautoría completa. O sea, tiene las mismas ganancias que Ed Sheeran. La canción se convirtió en un éxito global, vendió más de 1 millón de copias solo en el Reino Unido, ganó el Grammy a Canción del Año en 2016 y ahora ella nunca más tiene que preocuparse por dinero. Es lo que dijo Ed Sheeran sobre su amiga. ¿Qué tal, Matchers? El poder de una sola canción que sea un éxito total a nivel mundial. Y qué bonito gesto por parte de Ed Sheeran, porque como les digo, no tenía la obligación de colocarla de esa manera y de darle esas ganancias de esta canción a su amiga. Vamos ahora a escuchar a Kimo Sounds. Esto que viene es Rise Low, canción número 169 de este martes. En Match 100.1 más pop, conéctate.

0: Esto es Match 100.1 más Pop. Conéctate con DJ Snake y Justin Bieber. Let Me Love You, lo que acabas de escuchar, ya a las 11:36. Feliz martes para todos. Matchers, la escudería Match sigue en las calles de Culiacán esperándolos para pegar su sticker Match, y por eso me voy a volver a enlazar con Bere Páez. Hola, hola.
1: Matchers, por acá seguimos todavía esperándolos. Karen, a todos los Matchers que no tengan pegados su sticker, vénganse en este momento para acá a la colonia Pradera Dorada. Acá estamos por el Boulevard Rolando Arjona, a un lado de un colegio. Por acá nos van a poder encontrar y los vamos a esperar hasta las 12 nada más. Ya faltan pocos minutos, así que si tú no tienes pegado tu sticker Match, ven en este momento, Matcher, porque ya sabes que con este sticker tú puedes participar con nosotros, ganarte nuestros promocionales y más. Así que por acá los esperamos y nos escuchamos en la próxima, Karen. Gracias, ya se la saben, Matcher, todos los días en diferentes puntos de la ciudad, la escudería esperándolos para pegarles su sticker. Yo soy Bere y esto es Match 100.1 más Pop. Conéctate, nos escuchamos en la próxima.
0: Gracias, Bere. Exactamente, Matchers, la escudería Match siempre está en ruta, así que debes estar atento cuando esté cerca de ti para que vayas a pegar tu sticker Match y listo, por supuesto, para ganarte nuestros regalitos. 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Y ya está sonando Lola Young para continuar aquí en Match. Esto es Messi, canción número 171 de este martes en Match 100.1 más Pop. Conéctate.

0: One Republic con Counting Stars en Match 100.1 más Pop. Conéctate. Tengo música continua para ustedes, Matchers. Media hora de música sin parar, arrancando en 4 minutos. Así que no se despeguen. Esto es Match 100.1 más Pop. Conéctate.
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2: ¿Qué onda, Matchers? ¿Cómo están? Esto es Match 100.1 Más Pop. Conéctate. Feliz martes para todos. Yo soy Karen López y los acompaño hasta las 2 de la tarde. Estamos justo a la mitad de mi programa de hoy. Vamos a escuchar a Taylor Swift ahorita a las 12, Matchers, que va a estar presente en un evento muy importante del cine y es una recaudación de fondos. Ya les cuento de qué se trata y por este evento se va a perder uno de los partidos de su esposo. Vamos a arrancar media hora de música sin parar en este momento con Sabrina. Sabrina Carpenter, esto es Espresso en Match 100.1 Más Pop, conéctate.

Esto es Match 100.1 más Pop. Conéctate con Patient Zero. Taylor Swift es lo que acabas de escuchar. Y el Museo de la Academia de Artes anunció que Taylor va a estar actuando en un evento anual de recaudación de fondos, Matchers. Soy Karen López, haciendo Match contigo hasta las 2 de la tarde. Y este evento contará con la presencia de muchísimas estrellas del cine. Es este próximo sábado 17. Y de acuerdo con The Hollywood Reporter, la última actuación en vivo de Taylor Swift que tuvo lugar en el Museo del Grammy el pasado mes de agosto, pues fue un gran éxito, Matchers, y por eso ahora la están invitando al Museo de las Artes, de la Academia de Artes. Y esta próxima presentación se produce también semanas después de que lanzara nueva música, Matchers. Recordemos que recién acaba de lanzar canciones nuevas y fue galardonada en los Video Music Awards 2026. Taylor posee un talento extraordinario y su obra resuena en todo el mundo, declaró Amy Homa, que es directora y presidenta del Academy Museum. Y dice, estamos encantados de darle la bienvenida a esta gala y esperamos con ilusión su actuación para cerrar una velada maravillosa en la que homenajearemos a tres cineastas extraordinarios y apoyaremos la misión del museo de celebrar y preservar el cine. Sabemos que Taylor Swift, pues, ama el cine, ha actuado en algunas películas. De hecho, ella ha expresado su deseo de seguir actuando, Matchers, nada más que a qué hora lo hace. Y tiene que buscar papeles, pues, que le sumen, ¿no? Porque han sido decisiones desafortunadas las que ha tomado Taylor Swift en el mundo del cine, pero pues quién sabe, este acercamiento en este evento pues la haga encontrar un buen papel para ella, Matchers, no lo sabemos. Vamos ahora con Olivia Dean. Lo que viene es la canción número 176 de este martes. So Easy, aquí en Match 100.1, más pop, conéctate.

Esto es Match 100.1 más Pop. Conéctate con Alex Warren. Fever Dream es lo que acabas de escuchar. Alex Warren Matchers, que es uno de los artistas Match confirmados para el iHeartRadio Jingle Bowl 2026. Soy Karen López, haciendo Match hasta las 2 de la tarde con ustedes. Y este evento Matchers será una exclusiva más de Match. Vamos a tener la transmisión desde Nueva York de las presentaciones de los artistas Match. Alex Warren, como ya les dije, Somber, Hilary Duff, Charlie Puth, Teddy Swims y más, que van a estar presentes en este eventazo concierto navideño, uno de los más esperados del año, desde el Madison Square Garden de Nueva York, el iHeartRadio Jingle Bowl 2026. Y como es costumbre, aquí en Match te vamos a tener todos los detalles de este evento. Anota bien la fecha, 11 de diciembre, Matcher, para que estés muy listo y puedas escuchar en vivo a Alex Warren, que la verdad es un gozo escuchar a Alex Warren en vivo, Matchers, al igual que a Hilary Duff, Charlie Puth, Teddy Swims, son grandes artistas. Vamos ahora a escuchar a Billie Eilish, que de hecho, Matchers, Billie ya estuvo en alguna otra edición de iHeartRadio Jingle Bowl. Vamos ahora a escucharla con Wildflower, canción 179 de este martes en Match 100.1 más Pop. Conéctate.

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Esto es Match 100.1 más pop. Conéctate con Katy Perry, Hot and Cold. Lo que acabas de escuchar, Matcher, Katy Perry, que recién tuvo una presentación privada allá en California y publicó unas fotonas, Matchers, de su outfit. Soy Karen López haciendo Match contigo hasta las 2 de la tarde y Katy Perry, Matchers, pues dando cátedra de looks. Este vestido azul que lució con guantes largos y toda la cosa, ofreció este show exclusivo en el marco del evento Next Gen Summit, celebrado en Napa, California, Matchers, donde interpretó sus más grandes éxitos musicales. A veces creemos que nuestros artistas Match no están dando conciertos, no están haciendo pues algún nuevo álbum, pero están haciendo presentaciones privadas, Matchers, que tienen bastante trabajo también de este tipo. Vamos ahora a escuchar a Tame Impala. Esto que suena es la canción número 181 de este martes. Es Drácula, aquí en Match 100.1 más pop. Conéctate.

Esto es Match 100.1 más Pop. Conéctate con Kendrick Lamar y Sisa Luther. Es lo que acabas de escuchar. ¿Por qué Rihanna es un terror? Su presencia causa terror en la Semana de la Moda en París, Matchers. Ya les cuento por qué. Soy Karen López, haciendo match con ustedes hasta las 2 de la tarde. Y es que la presencia de Rihanna en la Semana de la Moda de París se califica frecuentemente como un problema o un terror debido a la impuntualidad crónica y sistemática. Aunque las grandes marcas la aman por el inmenso impacto mediático y la visibilidad que genera, obviamente, la presencia de Rihanna, pues sus retrasos paralizan por completo la organización de los desfiles, provocando un efecto dominó que afecta a todos. En desfiles prestigiosos, la artista ha hecho esperar a más de 500 asistentes por más de una hora, Matchers, y en otros se ha extendido a hora y media. Los desfiles de París están programados minuciosamente uno tras otro, y cuando Rihanna llega tarde a uno, el evento no puede comenzar, ya que las marcas no quieren perder la foto de ella en primera fila, y esto retrasa de forma consecutiva el resto de las pasarelas del día, afectando a todos, diseñadores, asistentes, modelos, periodistas, fotógrafos, en fin, a todos, Matchers. Expertos de la moda señalan que este comportamiento, pues, más que un descuido, forma parte de una estrategia de mercadotecnia de lujo y de estatus al imponer sus propios tiempos. Refuerza su figura de megaestrella global que desafía cualquier convención de la industria. Pero pues esto ha ocasionado un constante debate allá en París, Matchers. ¿Ustedes qué opinan? Híjole, es que por más que estés esperando a la estrella Rihanna, porque es Rihanna, hay que esperarla, pues esto es educación, Matchers, ¿no? Digo, cada quien tendrá su opinión, pero yo creo que Rihanna sí debería respetar un poquito los horarios, así como me imagino que la mayoría de las estrellas lo hacen, porque no me había enterado de otros artistas que hicieran esto en la Semana de la Moda. Vamos a escuchar a Rihanna y Eminem con Love the Way You Lie, y ojo, yo amo a Rihanna, pero no me parece nada padre que sea tan impuntual. Esto es Match 100.1 más Pop, conéctate.

0: Eminem y Rihanna con Love the Way You Lie aquí en Match 100.1 más Pop. Conéctate. Se viene música continua, Matchers. En 6 minutos vamos a arrancar con media hora de música sin parar. Música sin comerciales en Match 100.1 más Pop. Conéctate.
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5: Hola, Matchers, ¿cómo están? Esto es Match 100.1 más pop. Conéctate. Excelente martes para todos. Yo soy Karen López haciendo Match con ustedes hasta las 2 de la tarde. ¿Y qué creen, Matchers? ¿Qué creen? Les tengo sorpresas porque tengo acceso doble para el juego de inauguración de los Tomateros de Culiacán. Atención, porque ahorita a la 1 de la tarde les voy a decir qué tienen que hacer para ganar. ¿Sale, vale? Atención, para que puedan participar con nosotros. Esto es Match 100.1 más pop. Conéctate.

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1: Esto es Match 100.1 más Pop. Conéctate con Benson Boone. Beautiful Things es lo que acabas de escuchar. Matcher, este jueves es el juego inaugural de los Tomateros de Culiacán. Y ya sé que los boletos volaron porque la inauguración se pone muy buena. Pero ¿qué creen? Aquí en Match les tengo un acceso doble, Matcher. ¿Quieres, Matcher, que sea tuyo? Atención, porque ya te digo cómo participar. Soy Karen López, haciendo Match contigo hasta las 2 de la tarde. Y este jueves es este juego contra los Venados de Mazatlán, inaugurando, por supuesto, esta temporada en el estadio. Y lo que tienen que hacer, Matchers, es conectarse a través del Talkback de iHeartRadio, nuestra aplicación gratuita. Ya que estés en iHeartRadio, ve al botoncito que tiene un micrófono. Ese es el Talkback. Le das clic y graba tu notita de voz. Dime tu nombre y tu teléfono. No se te olviden tus datos, Matchers, porque si no me dices tus datos, no me voy a poder comunicar contigo. Que no se te olvide. Nombre, teléfono y dime que quieres ir a apoyar a los Tomateros de Culiacán. Sale, vale, Matcher. Espero tu audio. El primer Matcher que me mande su audio se lleva este acceso doble para este juego inaugural de este jueves. Sale, vale. Mucho éxito, Matchers. Recuerden, iHeartRadio es nuestra aplicación gratuita. Buscan Match 100.1. Ya que estén escuchando, van a poder ver ese botoncito con el micrófono. ¿Va? Viene Sam Smith para continuar con Stay With Me aquí en Match 100.1. Más pop, conéctate.

Esto es Match 100.1 más Pop. Conéctate con Shaggy Angel. Es lo que acabas de escuchar. Y ya tengo ganador de acceso doble para el juego inaugural de este juego de los tomateros de Culiacán Matchers de esta temporada, que ya va a arrancar. Y a todos los culichis nos encanta estar ahí, principalmente en la inauguración, porque sabemos que se pone muy buena. Soy Karen López, haciendo match contigo hasta las 2 de la tarde. Y nuestro ganador es Jorge Ríos. Jorge, muchas felicidades. Me dice Jorge en su audio: bueno, pues espero tener suerte y ser el primer matcher. Pues sí, efectivamente. Jorge dice: a mí me encantaría ir a ver el juego inaugural de los tomateros. Te estoy escuchando aquí en mi carro. Y pues nada, espero ganar, dice Jorge. Pues ya eres nuestro ganador. Muchas felicidades, nos conectamos contigo. Gracias por dejarnos tu teléfono, claro. Nos conectamos para ponernos de acuerdo y que vengas por tus accesos y que la pases muy, muy bien apoyando a los tomateros de Culiacán, que van contra Venados de Mazatlán, abriendo, por supuesto, esta temporada que promete y bastante. A pasarla bien, una increíble época del año es la que está por arrancar y tú vas a estar ahí en el juego de inauguración, Jorge. Felicidades, que lo disfrutes mucho y pendientes, Matchers, porque tendremos más sorpresas hoy, ¿eh? Los queremos llevar a este juego, así que manténganse muy atentos del 100.1 de su radio. Vamos con Hugo, Moving to the Sun, canción número 3 de esta hora, aquí en Match 100.1 más Pop. Conéctate.

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3: Hola, Matchers. Seguimos en Match 100.1 más Pop. Conéctate con Visitas en Cabina. 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
3: Seguimos aquí en Match 100.1 más Pop. Conéctate y recuerda que tu inglés necesita

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Estás en Match 100.1 más Pop. Conéctate con Kyle Firestone, lo que acabas de escuchar, Matcher. Ya la 1:28 p.m. Excelente martes para todos. Gracias por seguir conectados aquí en el 100.1 de su radio. Y oigan, Matchers, Olivia Rodrigo es una de las artistas que ha hablado abiertamente de que no está de acuerdo con la inteligencia artificial. Soy Karen López, haciendo Match con ustedes hasta las 2:00 p.m. Y recién en una entrevista, Matchers, que realizó para la revista de Hollywood Reporter, pues dio un rotundo no a la inteligencia artificial y pues habló de su postura estricta en contra de la automatización de la industria musical. Aseguró que jamás utilizará inteligencia artificial dentro de un proceso de composición o de producción musical, defendiendo el valor de la creación puramente humana, Matchers. Y de hecho, otros artistas ya han hablado de esto. Muchísimos, cientos de artistas como Billie Eilish, Ed Sheeran, Drake, Selena Gomez, Nicki Minaj, pero hay quienes sí están a favor, de utilizar la inteligencia artificial. Por ejemplo, David Guetta, también el productor Timbaland, en fin, Matchers. Digo, pues seguramente este será un tema de conversación recurrente ahora y en los próximos años, porque la inteligencia artificial pues está utilizando como recurso en muchísimas cosas, incluyendo la música. Vamos a escuchar a Olivia Rodrigo. Esto es Stupid Song, ya sonando aquí en Match 100.1 más Pop. Conéctate.

Así suena Match, 100.1 Más Pop. Conéctate con Mojo. Lady, es lo que acabas de escuchar. Ya a la 1:37 PM, feliz martesito, Matchers. Gracias por seguir conectados aquí en el 100.1 de su radio y bienvenidos los que se acaban de unir al programa. Oigan, Matchers, esta semana ya participaron en nuestro reto de Halloween Match para que se ganen un código Match con valor de $1,000. Soy Karen López, acompañándolos hasta las 2 de la tarde. 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Y esta semana queremos ver tus mejores pasos con un trend de baile inspirado en Halloween y en Match. Elige una canción relacionada con esta temporada y con Match. Busca tu mejor trend de baile y por supuesto que dale tu propio estilo para que te puedas ganar este código Match. Graba tu video, súbelo a la red social de tu preferencia, ya sea Instagram o TikTok, y etiquétanos. En Instagram nos encuentras como @matchradiohq y en TikTok @matchmxfm y coloca el hashtag HalloweenMatchFM. Recuerda que tu cuenta debe ser pública y no olvides etiquetarnos. Tienes esta semana para participar. Desde ayer ya puedes ver las instrucciones en nuestras redes sociales. Ahí está ya publicado el post, Matcher, para que te bases, veas pues todo lo que tienes que hacer. Aquí ya te lo platiqué y listo. Así que graba tu video, públicalo y participa con nosotros el viernes. Vamos a dar a conocer a nuestros ganadores. ¡Mucho éxito! Viene Harry Styles ya sonando con Acid Was. Aquí en Match 100.1, Más Pop, conéctate, canción 194 de este martes.

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Esto es Match 100.1 más Pop. Conéctate con Tame Impala, Loser, lo que acabas de escuchar, Matcher. 5 minutos y dan las 2 de la tarde. Llegó la hora de despedirme. Gracias por dejarme acompañar, los Matchers. Feliz martes para todos. Yo soy Karen López y se quedan con Joana Martínez, que arranca con una hora de música continua, música sin comerciales. Me despido con Adele, Someone Like You. Es lo que te vas a quedar escuchando aquí en Match. Feliz martes, Matcher. Te mando besos y bendiciones. Y nos escuchamos mañana en punto de las 10. Aquí en Match 100.1. Más pop. Conéctate. Bye, bye.

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2: Hola, hola, Matchers. ¿Cómo están? Bienvenidos aquí a Match 100.1. Más pop. Conéctate. Yo soy Joana Martínez, Matcher, qué gusto saludarte. Ya llegué y a partir de este momento te acompaño hasta las 6 de la tarde. En este martes, ya te la sabes que cada que llego yo tienes una hora de música continua. Matcher, saluditos para Jonathan, que nos está escuchando desde el trabajo. Gracias por escuchar Match 100.1. Y oigan, vamos a platicar acerca de Taylor Swift, que busca ponerle un alto a la inteligencia artificial. Te voy a contar todos los detalles a las 2 de la tarde con 11 minutos. Quédate conmigo en Match 100.1 Más Pop. Conéctate.

Escuchas Match 100.1 más pop, conéctate. Taylor Swift, The Fear of Ophelia, lo que acaba de sonar. Bonito martes, Matchers. 2:12 p.m. Continuamos con una hora de música continua. Oigan, quiero decirles que Taylor Swift busca ponerle un alto a las imitaciones creadas con inteligencia artificial y solicitó registrar su voz ante la Oficina de Propiedad Intelectual de la Unión Europea, Matcher. Yo soy Joana Martínez, estoy contigo hasta las 6:00 p.m. Y es que, pues, ella quiere proteger la frase Hey, it's Taylor Swift, que significa, pues, hola, soy Taylor Swift, que la pronuncia ella misma. Es una solicitud que se presentó el pasado 6 de octubre y obviamente, pues, busca darle herramientas legales para actuar contra el uso no autorizado de su voz. Porque ya ven, Matchers, que ahorita está la inteligencia artificial a todo lo que da, luego andan saliendo fotos, audios, cosas que no son reales, canciones falsas. Lo hemos visto con Bad Bunny cuando salió una canción de inteligencia artificial de él, también lo hemos visto con otras bandas. Y pues bueno, Matcher, a esto nos enfrentamos actualmente con la inteligencia artificial y Taylor Swift dice basta. Vamos a escuchar a Justin Bieber, esto es Peaches, es la canción número 4 de la hora, sonando en Match 100.1 más pop, conéctate.

Escuchas Match 100.1 Más Pop, conéctate, Robbie Williams, Tripping. Lo que acaba de sonar, buenas tardes, mi Matcher, bonito martes, 2 de la tarde con 21 minutos, continuamos con una hora de música continua. Y como ya les había dicho, Matcher, todas las semanas de octubre tenemos retos de Halloween Match para ti, para que te puedas ganar increíbles premios. Yo soy Joana Martínez, te acompaño hasta las 6 de la tarde. Esta semana queremos ver tus mejores pasos con un trend de baile inspirado en Halloween y Match. 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Ok, Matcher, toda la información en nuestras redes sociales arroba Match Radio HQ. Vámonos con algo de Olivia Dean, So Easy to Fall in Love, la canción número 6 en Match 100.1 Más Pop, conéctate.

Esto es Match 100.1 más top. Conéctate. The Weeknd, Save Your Tears. Se lo acaba de sonar. 2:32 p.m. Mi Matcher. 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Esto es en la Ciudad de México, el 3, el 4, el 7 y el 11 de diciembre en el Estadio GNP Seguros. Yo soy Joana Martínez. 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LMFAO con Party Rock and Dem. Lo que va a sonar, la rolita número 10 de la hora en Match 100.1 más pop. Conéctate.

Escuchas Match 100.1 más pop. Conéctate, es Dominic Fike, Baby Doll. Lo que acaba de sonar. Buenas tardes, Matcher. 2:38 p.m. Si tú eres fan de Rihanna, escúchame bien, porque puede tener música para rato. Esta cantante Match reveló que guarda al menos 170 canciones inéditas en su archivo personal Matcher. Yo soy Joana Martínez, te acompaño hasta las 6 de la tarde. Y es que esto lo platicó el pasado 7 de octubre durante una transmisión en vivo de TikTok para promocionar Fenty Beauty. Rihanna explicó la cantidad haciendo una comparación con unas cajas que contenían 10 productos cada una y que su último álbum de estudio, Anti, salió en el 2016, hace 10 años, aunque la noticia despertó la emoción de sus fans, pues todavía no hay fecha confirmada para un disco. Lo que sí es que, pues, estamos a la espera, Matcher. Vamos a escucharla con Umbrella, la rola número 2 en Match 100.1 más pop. Conéctate.

Escuchas Match 100.1 más top, conéctate. Dua Lipa Training Season, 2:47 p.m. Oigan, Dua Lipa y Callum Turner están demostrando que hasta las celebridades se pueden perder, literal. Yo soy Joana Martínez, te acompaño hasta las 6 y es que nuestra cantante Match protagonizaron un momento súper divertido en el estadio de los Yankees en Nueva York porque aparentemente no encontraban la salida, se veían como que perdidos en el estadio y obviamente se hizo súper viral este momento en redes sociales porque los fans estaban reaccionando ante pues este momento espontáneo de estos dos chicos, que es una escena que demuestra que incluso en los estadios más famosos del mundo pues no siempre es tan fácil encontrar la salida, Mature, incluso si eres famoso. Vamos a escuchar a Sabrina Carpenter, es Main Style, la rola número 14 de la hora en Match 100.1 más pop, conéctate.

0: Escuchas Match 100.1 más pop. Conéctate, Man a Child de Sabrina Carpenter. Matcher, en 2 minutos te pongo 20 minutos de música continua sin cortes comerciales. Quédate conmigo en Match 100.1 más pop. Conéctate.
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2: Hola, hola, mis The Matchers. ¿Cómo están? ¿Escuchas Match 100.1 Más Pop? Conéctate. Yo soy Joana Martínez, qué gusto saludarte y recordarte que te acompaño hasta las 6 de la tarde en este martes. Oigan, Matchers, fíjense que Lala Love You va a tocar en la ciudad de Guadalajara el 6 de noviembre. Obviamente te tengo 4 boletos para que vayas completamente gratis, Matcher. Te voy a contar cómo participar a las 3 de la tarde con 4 minutos, ¿ok? Yo soy Joana Martínez, quédate conmigo aquí en Match 100.1 Más Pop. Conéctate. Bonito martes, Matcher, 2 de la tarde con 55 minutos.

Escuchas Match 100.1 más pop, conecta de Temper City, Self-Aware, lo que acaba de sonar. 3 de la tarde con 12 minutos, Matchers. Ya se reveló la lista completa de artistas que van a participar en el próximo iHeartRadio Jingle Ball 2026. Yo soy Joana Martínez, estoy contigo hasta las 6 de la tarde. Y es que te tenemos todos los detalles aquí en Match y obviamente este evento va a ser transmitido por nosotros, Mancher. Es el concierto navideño más esperado, el iHeartRadio Jingle Ball 2026. Va a ser en el Madison Square Garden de Nueva York el próximo viernes 11 de diciembre. Y va a ser Somber, Alex Warren, Hilary Duff, Charlie Puth, Cherry Swims, entre otros artistas buenísimos, Mancher. Obviamente no te lo puedes perder aquí en Match 100.1 y a través de iHeartRadio. Va a estar sonando Alex Warren, Es Ordinary, la canción número 4 de la hora. Suena en Match 100.1 más pop, conéctate.

0: Escuchas Match 100.1 más pop. Conéctate, Alex Warren. Ordinary, lo que acaba de sonar. Matcher, Karol G sigue arrasando a nivel mundial. Te cuento por qué a las 3 de la tarde con 25. Yo soy Joana Martínez, contigo en Match 100.1 más pop. Conéctate.
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Escuchas Match 100.1 más pop. Conecta Ariana Grande. One Last Time. Lo que acaba de sonar. Vamos a escuchar a Karol G. Matcher, que por cierto sigue arrasando, la neta. Yo soy Joana Martínez, te acompaño hasta las 6. Y es que su colaboración Baby Wow regresó al número 1 de las listas Billboard Global 200 y Billboard Matcher. Buenísimo. Ya está sumando 5 semanas en la cima. Y ojo, porque esta canción mezcla los sonidos urbanos de la bichota con el estilo alternativo de los artistas españoles. Es una canción que demuestra que la música latina sigue cruzando fronteras y conquistando a todos. ¿Ya la tienes en tu playlist? Yo sí, Mature, y me encanta. Vamos a escucharla, es Karol G con Baby Wow, la rola número 6 de la hora en Match 100.1 más pop. Conéctate.

Escuchas Match 100.1 más top. Conéctate. Look it away de Our City. Buenas tardes, mi matcher 3 ya con 33. Vamos a escuchar a Justin Bieber, que por cierto quiero contarte que este mes, el 4 de octubre, Justin compartió unas fotitos de su vida familiar junto a Hailey y a su hijo Jack. Yo soy Joana Martínez, estoy contigo hasta las 6 de la tarde. Y es que Justin Bieber compartió unas nuevas fotos en Instagram, donde dejó ver algunos momentos junto con su esposa Hailey y su pequeñito hijo Jack's Blues. En las fotos pues se ven que están conviviendo familiarmente, momentos cariñosos, aunque Justin suele mantener como su vida privada, también evita mostrar claramente el rostro de su hijo, pues de vez en cuando sí comparte como que algunas fotos y algunos pequeños vistazos de esta etapa como papá mature. Increíble. Vamos a escucharlo con Daisy, es la canción número 9 de la hora en Match 100.1 más pop, conéctate.

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5: Hola, hola, Matchers. ¿Cómo están? ¿Sigues aquí en Match 100.1 Más Pop? Conéctate. Yo soy Joana Martínez. Qué gusto saludarte, Matcher, y recordarte que te acompaño hasta las 6 de la tarde en este martes. Espero que estés teniendo un bonito día lleno de puras cosas positivas. Oigan, fíjense que Olivia Rodrigo habló sin filtros sobre el lado difícil de tener mucha fama, Matcher. Te voy a contar todo lo que dijo en esta entrevista en punto de las 4 de la tarde. Yo soy Joana Martínez. Gracias por conectar conmigo aquí en Match 100.1 Más Pop. Conéctate. Bonita tarde, Matcher.

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Yo soy Joana Martínez, te acompaño hasta las 6 de la tarde. 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Ahí te registras, hazlo todas las veces que quieras, pero obvio, entre más registros, más posibilidades tienes de ganar. 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Vamos a escuchar a Joe con End of Beginning, la canción número 4 de la hora. Suena en Match 100.1 más pop. Conéctate.

Esto es Match 100.1 más pop. Conéctate, Somber. Back to Friends, lo que acaba de sonar. Buenas tardes, mi Matcher. 4:00 p.m. ya con 11 minutos. Oigan, fíjense que la banda Morat, o sea, mi banda favorita, va a cantar en la Ciudad de México el 15 de noviembre en el Palacio de los Deportes. Te tengo 4 boletos para que vayas.

0: Es Match 100.1 más Pop, conecta de GNC y Cake by the Ocean. Matcher, fíjese que Kimo Sounds se la está rifando, Matcher. Te voy a contar por qué a las 4 de la tarde con 26. Quédate conmigo en Match 100.1 más Pop, conéctate.
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escuchas Match 100.1 más pop, conéctate. Kimo Sounds Rise Low. Lo que acaba de sonar, 4 de la tarde con 27 minutos. Matcher, quiero decirles que Kimo Sounds se le está rifando su canción Rise Low, que fue lanzada en mayo del 2026, continúa apareciendo en registros de popularidad musical de distintos países, Matcher. Yo soy Joana Martínez, encantada de la vida de conectar contigo hasta las 6. Y es que de acuerdo con datos de seguimiento de charts de 11 de octubre, la canción llegó al número 1 en Brasil y seguía presente en rankings de varios mercados internacionales. Kimo Sounds es un proyecto electrónico que combina sonidos deep house, melodías y muchísimo más, macho. La neta está buenísimo. Vamos a escuchar a Pink, Just Give Me a Reason, la canción número 6 de esta hora en Match. 100.1 más pop, conéctate.

Escuchas Match 100.1 más pop, conéctate. Es Sia Chandelier, lo que acaba de sonar. 4 de la tarde con 38 minutos, mi querido Matcher. 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Ok, Matcher, vamos a escuchar a Jason Derulo con Mi Chico. Es la canción número 10 de la hora en Match 100.1 más pop. Conéctate.

0: Esto es Match 100.1 más Pop. Conéctate Lush Live de Star Larson. Matcher, en 5 minutos te pongo 20 minutos de música continua sin cortes comerciales. Quédate conmigo en Match 100.1 más Pop. Conéctate.
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Hola, hola, mis matchers, ¿cómo están? Sigues aquí en Match 100.1 Más Pop, conéctate. Yo soy Joana Martínez, encantada de seguir haciendo match contigo hasta las 6 de la tarde en este bonito martes, matcher. ¿Cómo te va? Espero que increíble. Oigan, ya se acerca el Flow Fest. Es el 28 y el 29 de noviembre en el Autódromo Hermanos Rodríguez. Te tengo 4 boletos para que vayas completamente gratis y no te lo pierdas, porque la neta va a estar buenísimo. Te voy a contar cómo puedes participar a las 5 de la tarde con 3 minutos. Yo soy Joana Martínez. Continúa conmigo aquí en Match 100.1 Más Pop. Conéctate.